0: Pues mira, estoy contento en general, he terminado el tercero del mundo, no es nada fácil en este deporte, saltamos de un noveno piso y hacemos saltos que nadie en el mundo los hace, entonces también el nivel competitivo es súper grande, entonces estoy contento en general, voy a celebrarlo por supuesto hoy, ya que terminar el cuarto en esta posición y en la general tercero es todo un logro. Así que muchas gracias a los que me han apoyado este año, muchas gracias a OnlyFans, suscríbanse todos ahí, que siempre estoy poniendo competiciones, siempre estoy poniendo de todo. Y nada, nos vemos pronto, gracias.
1: 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Дякую.

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1: Yeah, it's not the rotation.
0: Sí, estoy un poco enojado, ¿sabes? Yo creo que no era la manera en la que quería terminar aquí en Boston. Me emocioné un poco estando allá arriba porque pues finalmente iba a terminar mi competencia. El año pasado me fui después de dos clavados. Fue algo que nunca me había sucedido. Creo que ha sido como el momento más duro en mi deporte para mí, personalmente. Pero bueno, contento de haber terminado aquí esta competencia y vamos a ver qué pasa el siguiente año. Sí, yo creo que, o sea, yo estaba peleando por el top 4, ¿sabes? Era muy difícil, estaba en el top 3 antes de venir acá. Creo que va a ser muy difícil de digerir esta situación. Pero bueno, creo que es parte del deporte, parte de la vida. Y bueno, vamos a ver qué sucede el siguiente año.
2: Bueno, el día de hoy me siento muy feliz con el resultado. La verdad, salté muy bien hoy. Tuve un muy buen clavado para finalizar la temporada. Ayer no fue un buen día. Cometí un error muy grave y con el nivel que se está manejando en 2026, a ver qué es lo que tiene para mí y confiando en Dios de que todo va a salir muy bien.